0: creador de la semana, Adán, ¿cómo lo tendrá que ver?
1: Está bien, la alianza no ha contactado de líneas para su entrada de hoy. Me merecía, esto ha sido presidente de la Escuela Nacional. Ramón, cuando salga, que va a hacer alinear y tu hermana, el canónico semakin susah, BBM semakin terus naik, bahkan pangan harga semakin lonjak dan hidup.